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1: El nido del hornero es una muestra de la sofisticación, el buen diseño, la solidez y el esmero del que pueden ser capaces los animales. Esta especie ha sido elegida como ave de la patria y seguramente ha tenido que ver esta elección no solo con el hecho de ser el hornero un pájaro extendido por gran parte del territorio argentino y con sus gustos preferentemente insectívoros, sino fundamentalmente con su casita de barro, admirable labor de un humilde arquitecto.
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1: Hola Buenos Aires, ¿cómo va? Como siempre, es un placer saludarlos. Primero hacemos un pantallazo general por nuestro país para contarte que va a ser una jornada prácticamente con tiempo inestable en todo el país. Región central y en el norte vamos a tener la evolución de tormentas, contamos con varias alertas amarillas incluso, y Patagonia continúa también con la inestabilidad en el norte y centro de la región y nevadas en zona de cordillera. Pero vamos a pasar puntualmente a la provincia de Buenos Aires, en donde va a ser una jornada con todos los condimentos, una jornada variable, en donde vamos a contar con alerta amarilla por tormentas en el norte y también en el centro de la provincia, así que a tenerlo en cuenta y a tomar todas las precauciones porque se espera abundante caída de agua en cortos periodos de tiempo y también ocasional caída de granizo. En relación a los días anteriores que veníamos teniendo temperaturas más agradables, vamos a contar con un descenso de temperatura. Esto tiene que ver con el paso de un frente frío que va a traer este descenso de temperatura y también que vamos a contar con presencia de viento sur a lo largo de la jornada. Repasamos las temperaturas, comenzamos por Junín con una mínima de 9 y una máxima de 16 grados. Para Olavarría, mínima de 10, máxima de 14 grados. Bahía Blanca con mínima de 9, máxima de 12 grados. Para Cava y La Plata, mínima de 14, máxima de 17 grados, muy poca amplitud térmica. Y para el sur, para la costa atlántica, una mínima de 10 y una máxima de 13 grados. Toda esta información la encontrás en infoclima.com. Muchas gracias y hasta la próxima.

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2: Suena el teléfono a las 3 de la mañana. Medio dormido, levanto el receptor y oigo la voz de Carlos Gardel, que me dice con evidente satisfacción:
3: che, viejo, acabo de encontrar una melodía macanuda para el tango por una cabeza.
2: El relato que narra una escena de 1935 es una auténtica joya sobre la creación de un clásico de la música popular, ya no de Argentina, sino del mundo.
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2: Y proviene de Terich Tucci, un músico argentino que durante muchos años vivió en Estados Unidos y terminó en la posteridad, en esta evocación, por haber sido el director de la orquesta que acompañó a Gardel en las películas que filmó en Estados Unidos. No es menor que Gardel haya dicho: encontré la melodía, en lugar de compuse la melodía. Cuando decimos que se trata de un verdadero éxito de la historia de la música popular del mundo, decimos que hay docenas de películas del primer nivel de Hollywood que incluyen Por una cabeza. Pero ¿hacia dónde vamos cuando decimos que Gardel, según Tucci...
3: Tucci escribió un libro al respecto.
2: Dijo que había encontrado la melodía. ¡Ay, el asunto es espinoso!
3: Una porción de esa música había sido...
2: Lo decimos, que hay docenas de películas del primer nivel de Hollywood que incluyen Por una cabeza. Pero ¿hacia dónde vamos cuando decimos que Gardel, según Tucci...
3: Tucci escribió un libro al respecto.
2: Dijo que había encontrado la melodía.

0: que no recordaríamos tampoco de no mediar la inspiración de Gardel. Estamos diciendo que Gardel cometió plagio. Uy, la palabra suena muy dura. Muy dura, claro. Lo que estamos haciendo es escuchar con ustedes una coincidencia notable y curiosísima. Sabrán ustedes, queridos oyentes, sacar sus propias conclusiones.
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1: Popular y distinguida, la gastronomía salteña se destaca en Argentina por su gran variedad y tradición, siendo hoy en día una de las más buscadas y consumidas. Yacón, del quechua yacún o yacu, es una planta originaria de zonas altas y templadas del continente americano, cuyo tubérculo puede consumirse como fruta cruda o en jugo. Puede conseguirse también diferentes productos, entre los que encontramos jaleas, escabeches, hebras, caramelos o simplemente yacón deshidratado. El yacón fue utilizado por los incas en celebraciones religiosas. Chirimoya, del quechua chirimuya, es una especie de árbol perteneciente a la familia de las anoáceas, nativa de América del Sur, que crece en zonas altas, a 1,000 o 2,000 metros sobre el nivel del mar y tropicales del continente. La chirimoya es una de las frutas más sabrosas de Salta.

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1: El hombre es como el oso, cuanto más feo, más hermoso. Se pueden sacar varias interpretaciones de este consolador masculino, clarito pero oscuro, ya más anticuado que antiguo, con cierto tufillo machirulo, como para pensar que fue una mujer quien lo inventó. El propio Centro Virtual Cervantes sentencia que el dicho alude a la belleza masculina, al señalar que en el hombre la belleza no es importante para su virilidad y atractivo. Más, en ocasiones este refrán puede valer como argumento justificativo para un hombre poco agraciado. El doctor Moisés Amselem, especialista en medicina estética, asegura que el varón tiene una piel más firme y gruesa y por ello envejece más tarde, pero de manera más brusca, y hace derivar. En ocasiones este refrán puede valer como argumento justificativo para un hombre poco agraciado. El doctor Moisés Amselem, especialista en medicina estética, asegura que el varón tiene una piel más

0: Los prefieren limpios.
1: Sí.
0: 3 años después, el mismo autor, en su libro La guapa gente de derechas, sentenciaba al respecto: el hombre se está afeminando, en el mejor sentido de la expresión, sin equívocos posibles. Parece que unos científicos de alguna universidad de algún país descubrieron hace poco que las mujeres se sienten atraídas por los hombres de rostros con rasgos femeninos. Según los expertos, a ellas les gustan los hombres con rostros suaves solo durante determinados días de su ciclo. Mientras dura su ovulación, por ejemplo, preferirían los más masculinos. Cuando los potenciales se cuelan en la ciencia. ¿Y el oso? ¿Qué dice a todo esto? ¿Cuándo empieza a ser hermoso? A mí déjenme de joder, piensa el oso. Al primero que me diga que soy feo me lo como.
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2: 22 horas, 59 minutos.

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1: Salta La Linda está situada a 1187 metros sobre el nivel del mar, al pie de los cerros 20 de Febrero y San Bernardo. Considerado uno de los valles más fértiles que formó la naturaleza, denominada Salta La Linda, su nombre deriva del vocablo aymara sagta, que significa la muy hermosa. En este valle tan fértil, la ciudad conserva su aspecto típicamente colonial con antiguos edificios de los siglos XVIII y XIX. La heterogeneidad orográfica y climática hacen de las distintas regiones circuitos turísticos asombrosos que comprenden desde la puna de los fríos Andes hasta las húmedas regiones subtropicales de la selva. A Salta Capital se ingresa por rutas nacionales, principalmente Ruta Nacional número 9, Ruta Nacional número 34, Ruta Nacional 40 y por pasos fronterizos como Sico en Salta y Jama en Jujuy. Ingresando a la ciudad de Salta, nos encontramos con una hermosa y única vista, el Portezuelo, en el que se puede observar la ciudad desde el pie o la cima del Cerro San Bernardo. Y si te gusta divertirte, no podés perderte de la fabulosa Balcarce, una calle repleta de entretenimiento, peñas, pubs, de todo y para todos.

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1: 23 horas, 59 minutos.

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0: 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Que sirva esto como punto de partida para comenzar a leer.
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0: Corría el año 1978 cuando nació Serú Girán en las playas de Búzios, en Brasil. En una casa cercana al mar, Charly García y David Lebón comenzaron a componer. Pronto se le sumarían Oscar Moro y Pedro Aznar. La combinación fue alquimia pura. Este es parte del relato que hace Mariano del Mazo en su libro Entre lujurias y represión. Serú Girán, la banda que lo cambió todo, escrito en 2019. Desde que Serú Girán apareció en escena, comenzó a ponerle fin a toda una época. Con apenas 4 discos grabados en un lapso de 4 años, cambiaron para siempre la sensibilidad del público y la concepción del espectáculo, alcanzando estándares de una profesionalización inédita.
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1: El que espera, desespera. Archipreste de Ita, en el siglo XIV, fue uno de los primeros que aludió al tema en su libro de Buen Amor o de los Cantares. Mensaje que mucho tarda, a muchos hombres demuele, sentenció. 300 años después, Miguel de Cervantes calmaba la ansiedad de Don Quijote, haciéndolo reflexionar. Siempre lo bueno se hace esperar. Ya en el siglo XIX, Gustave Flaubert aconsejaba al respecto: hay que saber esperar cuando se está desesperado y andar cuando se espera. Hay que, claro, es fácil enunciar lo que hay, que lo que se debe. Después hay que ver en cada caso hasta dónde se puede. La enseñanza de este refrán: cultivar la paciencia. Perder la paciencia es perder la batalla, decía Gandhi, y era pacifista. A mediados del siglo XX, el gran irlandés Samuel Beckett revolucionó el teatro contemporáneo con Esperando a Godot. Allí, Vladimiro y Estragón, dos errabundos, por así llamarlos, esperan al que nunca vendrá. Por momentos, con paciencia de limbo, en otros aparece la desesperación y pelean. Cada tanto, Estragón dice: vayámonos. Y Vladimiro: no podemos. Y Estragón: ¿por qué? Y Vladimiro: porque estamos esperando a Godot. Ah. Y si Godot no viene hoy, ellos volverán mañana. Y si mañana no aparece, volverán pasado mañana, y así sucesivamente. Por supuesto, Godot es un personaje que no aparece en la obra. Ni medio paso hay que dar para identificarse con Vladimiro y Estragón y ese esperar en vano que es, finalmente, la vida. Desesperaciones más o menos. Hace pocos días, el humorista Tute dibujó un hombre sentado, brazos rígidos, mirando un punto fijo. En el globito se leía: esperando a que pase lo que esperaba. Envidiable la paciencia del tipo del dibujito. Yo hace 38 minutos que espero el 15 y no viene. Estoy desesperado, me quiero matar.
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1: Las plantas medicinales están dejando de ser solo patrimonio exclusivo de nuestros ancestros memoriosos y han comenzado a formar parte de la medicina ortodoxa. Fue a través de muchos siglos que el hombre ha ido descubriendo el poder curativo que para su salud podían tener muchas plantas, y solo en Argentina se considera que existen unas 1.200 especies que poseen algún tipo de utilidad medicinal.
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1: Popular y distinguida, la gastronomía salteña se destaca en Argentina por su gran variedad y tradición, siendo hoy en día una de las más buscadas y consumidas. Cayote. El cayote es una herbácea rastrera cuyo fruto, similar a una sandía, es utilizado para realizar dulces. Esta planta no es difícil de encontrarla en estado silvestre en las zonas altas, a 1.000 o 3.000 metros sobre el nivel del mar y templadas del continente americano. En Salta, su dulce es servido como postre y es acompañado con nueces. El dulce de cayote es utilizado también como relleno para hacer empanadas de dulces de cayote, o más conocidas como empanadillas, blanqueadas con clara de huevo y azúcar batidos. Y para bombones de dulce de cayote también es utilizado. Este dulce se acompaña con higos en almíbar y también con quesillo.
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1: Salimos de Bariloche por la ruta nacional número 258, camino a El Bolsón. Tras 55 kilómetros, tomamos un desvío de unos 10 kilómetros por camino de ripio de difícil tránsito. Y finalmente llegamos al lago Stephen. El esfuerzo valió la pena. Antes de seguir avanzando, un dato importante para tener en cuenta. El ingreso es de 10 a 14 y el egreso de 15 a 20. En tanto, de 21 a 7 se habilita doble mano. Para quienes se aventuren a llegar a pie, el camino al lago Stephen es bellísimo. Atraviesa bosques de lengas, coihues y cañas coligüe y baja hasta llegar al lago, que aparece encajonado entre las montañas. En caso de optar por el senderismo, si uno no es lugareño, mejor contactar a un guía de montaña habilitado y evitar una mala experiencia.
2: Hola, soy Ezequiel. Me preguntan por el lago Stephen. Y la verdad es que es parte ya de mi vida. Es un lugar al que siempre vuelvo y con el paso de los años, siento cuando voy que el tiempo no pasó. Porque en realidad mis primeras incursiones a ese lago y paisaje increíble fue hace más de 30 años, cuando era joven, y con mis amigos íbamos de mochileros. En esos tiempos era como un secreto porque no estaba señalizado. Entonces era nuestra aventura, que además por vivir en la zona, conocíamos los recorridos y picadas para ir caminando. Todo el camino es hermoso para hacerlo caminando, pero siempre con un lugareño. Aunque si vas con chicos, la mejor opción es en auto y también disfrutas del paisaje. Ahora hay un poco de infraestructura como para poder quedarte varios días si te gusta la tranquilidad. No hay nada más hermoso que a la noche tirarte a la orilla del lago a mirar las estrellas. Si no estás acostumbrado es estremecedor, pero después te acostumbras a la noche y al silencio. A veces llegábamos a quedarnos un mes y la verdad es que después la vuelta a la civilización se hacía muy dura.
1: Las opciones para pasar la noche son un camping tarifado que cuenta con una proveeduría y fogones, o si no gratis, a la orilla del lago y sobre el río Manso, donde se puede practicar la pesca con devolución de piezas y permiso acreditado. Después de noches interminables, mirando el cielo oscuro y estrellado con una luna brillante como en pocos lugares se ve, tenemos que irnos. Nos vemos en la próxima aventura.
3: Mientras mis ventanillas cobran, una sola es la que paga.
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1: Tahtil, dentro de un marco de inigualable belleza, a 75 kilómetros de Campo Quijano, en la Quebrada de las Cuevas, se ubica este pueblito casi en la desembocadura con la Quebrada del Toro, a una altura de 3.200 metros sobre el nivel del mar. El lugar cuenta con escuela, puesto sanitario, correo, un puesto policial y una iglesia. A escasos metros, en la cima de una montaña que suponía un mayor dominio del área, se encuentra una antigua ciudad prehispánica de 12 hectáreas, que asombra al viajero y constituye, sin lugar a dudas, uno de los monumentos más importantes de la arqueología argentina. Data de los siglos XIV y XV, surcados por el camino del Inca que comunica la puna de los valles calchaquíes, presentando 1.160 recintos de arqueológicos a bajo nivel. El conjunto está recorrido por calles sobreelevadas que conducen a espacios en los que tenían lugar las actividades comunales y públicas, como sitios de molienda de granos, corrales de llamas y plazas. En la plaza principal se encuentra la piedra sagrada, Huanca, donde se realizaban las prácticas rituales. Se estima que en su momento de apogeo, a fines del siglo XV, la población de Tahtil superaba los 2.000 habitantes.

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0: Nos encontramos con el último trabajo de Sergio Marchi, Spinetta, Ruido de Magia, biografía oficial. En casi 700 páginas, Marchi cuenta detalles absolutamente desconocidos de uno de los padres del rock nacional, además de incluir decenas de fotografías, copias de volantes y afiches. En el libro se hace referencia al show del 5 de mayo de 1972, que la historia registra como el debut en vivo de Pescado Rabioso.

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0: así los amigos japoneses cantan sin saberlo la melodía de la marcha peronista.
1: Lo mismo puede pasar en canchas de fútbol de cualquier otro país del mundo.
0: Las canciones viajan de hinchada a hinchada, pero también con un grupo de senegaleses protestando porque no los dejan trabajar como vendedores ambulantes en La Plata. Pero lo más llamativo del caso es que nosotros tampoco sabemos del todo bien quiénes son los autores de la marcha peronista.
1: ¿Qué rigor se llama?
0: Los muchachos peronistas. Oficialmente, la marcha es de autor anónimo, o al menos así fue inscripta originalmente en Sadaic. Y que a las nuevas generaciones puede resultarle increíble que esta marcha haya estado prohibida. Prohibida oficialmente durante 9 años.
1: Luego del golpe de Estado de 1955.
0: En un correlato de la proscripción electoral del propio peronismo que se extendió por 18 años.
1: En esas eras,
0: cantarla en público era un desafío y un riesgo que podía terminar con los intérpretes corridos por la policía o detenidos por alterar el orden público. Eso, obviamente, incentivaba las ganas de cantarla de parte de los peronistas. Pero nunca fue fácil hacerlo. Lo que está más o menos claro es que se cantó por primera vez en la Casa Rosada. Fue un 17 de octubre, el de 1948.
1: Y que su versión más famosa es del cantor, actor y director cinematográfico Hugo del Carril, que la grabó en 1949.
0: Los historiadores de música popular creen que la letra de la marcha
1: fue responsabilidad del futuro ministro de Educación, Oscar Ivanisevich,
0: a partir de una marcha previa de los obreros gráficos. Esa otra marcha previa estaba firmada por Rafael Lauría, que a su vez había tomado fragmentos de canciones populares que se cantaban en las calles y en los estadios más o menos desde los años 20. Antes de la primera vez oficial en la Casa Rosada, hubo una versión cantada en Tucumán por un cuarteto folclórico de la fábrica argentina de Alpargatas, que en un acto público, al que concurrieron 30.000 personas,
1: todas con una copia de la letra en la mano,
0: interpretaron delante de un coro gigantesco.
1: La melodía del estribillo,
0: Perón, Perón, qué grande sos, habría surgido de una melodía utilizada por una murga del barrio obrero de La Boca,
1: que tenía como letra la siguiente idea:
0: ¿Para qué bebes si no sabes? ¿Para qué tomas si te hace mal? Otros fragmentos, se creen, derivan de una canción del Club Barracas Juniors, compuesta por un tal Juan Raimundo Streif, bandoneonista y empleado de correo, y el turco Mufarri, especialista en letras de murgas. Los muchachos de Barracas, todos juntos cantaremos y al mismo tiempo daremos un hurra de corazón, de corazón. La referencia en la marcha original al primer trabajador corresponde a una frase pronunciada en público antes por el secretario general del sindicato de trabajadores. Todos juntos cantaremos y al mismo tiempo daremos un hurra de corazón, de corazón. La referencia en la marcha original al primer trabajador.

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1: El que tiene boca se equivoca. El refranero español, siempre ardiente y sorpresivo, echa a parir refranes donde sea, en una escuela, una taberna, un regimiento, un palacio, un descampado. Vale decir que cualquier dicho puede haber nacido tanto de un catedrático como de un borrachín, un soldado, un rey, hasta de un niño o una niña. Sí. Cuenta la leyenda que a fines del siglo XIX había en Madrid un boticario muy cotizado, Efraín Santos Castellanos, cuyo negocio, llamado La Buena Estrella, tenía pegado al vidrio un papel donde se leía: aquí todos vuestros males encuentran su remedio. Estaba ubicado en el 45 de la calle Magdalena, muy próximo al Teatro Variedades, sitio popular y bullicioso donde nació el cuplé, un género musical al que los estudiosos del momento catalogaron de ínfimo. Efraín vivía en la propia botica con su sobrino Lole, de 9 años, la piel de Judas, según su tío.
2: ¿Y por qué?
1: Porque era muy, pero muy travieso. O mejor, habría que decir que lo era tanto como cualquiera de sus compañeros de juego. Solo que Lole sostenía una travesura muy particular. Le gustaba disfrazarse de mujer para cantar en la calle, siempre ante muchos, los cuplés que escuchaba en el teatro. Se presentaba como Lolía.
2: ¡Ay, qué ternura!
1: Yo quiero ver 100 nobles colgados de un farol, racimo que en un día vendimia la nación, cantaba Lolilla con gracia y voz afinada, imitando a Rosita Rosales, la cupletista de Variedades. Muchos opinaban que entonaba mejor que ella. Enterada de esto, un día Rosita salió a verlo antes de su función y se mezcló entre el público. Lolilla la divisó y, traicionada por los nervios de la emoción, en vez de cantar Vendimie la Nación, cantó Me envidie la Nación. Rosita la interrumpió para corregirla con más severidad que simpatía. Es Vendimie la Nación, no Me envidie. El que tiene boca se equivoca, señora Rosita, soltó Lolilla. Alentada por sus seguidores, Lolilla siguió cantando Me envidie la nación, enfatizando ese verbo. Su tío Efraín, más avergonzado que orgulloso, nunca dejó de llamarlo Lole.
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1: El territorio que en la actualidad ocupa la provincia de Salta estuvo bajo el mar en muchas oportunidades. Hay rocas que se formaron a partir de las deposiciones de sedimentos en un viejo océano hace entre 550 y 600 millones de años. Y unos 12 a 14 millones de años atrás, los océanos del mundo se encontraban altos, produciéndose entonces el último acercamiento o ingresión marina a lo que hoy conforma el noroeste argentino.
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1: Argentina es un país situado en el extremo sur de Sudamérica. Es conocida por su cultura vibrante, su pasión por el fútbol, su deliciosa gastronomía y sus impresionantes paisajes naturales. Son cientos los lugares para conocer en Argentina. Los Valles Calchaquíes son una región ubicada en la provincia de Salta, conocido por sus impresionantes paisajes naturales que incluyen valles, cañones y montañas, así como su rico patrimonio cultural. Algunas de las excursiones más populares de los Valles Calchaquíes incluyen la Quebrada de las Conchas, que es un espectacular cañón conocido por sus coloridas formaciones rocosas, el Pueblo de Cachi, que cuenta con una arquitectura colonial y un ambiente encantador, y el Pueblo de Molinos, que es conocido por su histórica iglesia y su hermoso entorno. Además de su belleza natural, los Valles Calchaquíes también son conocidos por su producción vitivinícola. La gran altitud y el clima seco de la región son ideales para el cultivo de la vid, y hay gran variedad de bodegas en la zona que ofrecen recorridos y degustaciones.
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1: Popular y distinguida, la gastronomía salteña se destaca en Argentina por su gran variedad y tradición, siendo hoy en día una de las más buscadas y consumidas. Charqui o charque, del quechua charqui, es un tipo de carne deshidratada cubierta con sal y secada al sol. Esta técnica fue utilizada por aborígenes para conservar la carne por periodos prolongados. Inicialmente era utilizada para carnes de camélidos, como el guanaco o la llama, aunque el charqui puede prepararse casi con cualquier carne. A lo largo de los siglos y con la llegada de los españoles, tomó más importancia el charqui de carne vacuna, quienes fueron los que importaron los animales a América, aunque también puede encontrarse la chalona, denominando así al charqui de cordero o de oveja.

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2: Descubrí Salta, descubrí Tolar Grande, localidad inmersa en el mágico desierto puneño, donde se observa el imponente volcán Chullaillaco, además de un increíble ojo de mar, salares y paisajes imperdibles. En esta región de los Andes, el desafío de la montaña es para los expertos, ya que se puede ascender a numerosos volcanes y altas cumbres de más de 5.000 metros que fueron venerados como dioses por los incas y convertidos en los santuarios más altos del planeta. Los aspectos más interesantes de esta remota región es la cultura de sus habitantes, quienes desde tiempos prehispánicos lograron adaptarse a las duras condiciones climáticas. Conserva costumbres ancestrales que se reflejan en manifestaciones culturales como la Pachamama, los Misachicos y la Apacheta, entre otras. Personas de rostros enigmáticos en inmensos salares, volcanes, estepas arbustivas, cielo límpido, sol penetrante y lagunas azules son solo algunas de las maravillas que la Puna ofrece para lograr fotografías de gran impacto. Los laboriosos artesanos de esta zona se caracterizan por los tejidos realizados con agujas de espinas de cardón y peines de huesos, con diseños andinos, hechos de lana pura de llamas y ovejas criadas en la zona.
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1: Hola argentinos, ¿cómo están? Jornada inestable para la región de Cuyo, en donde vamos a contar con un cielo más bien cubierto y contamos con alerta amarilla y naranja por tormentas en la provincia de San Luis, Mendoza con alerta amarilla por nevadas en zona de cordillera y San Juan bajo alerta amarilla por viento sonda. Poco cambio de temperatura, también más bien un leve descenso con máximas que van a rondar los 17 y los 21 grados y un amanecer también bastante fresco en esta región del país. Noroeste argentino, podemos decir que en relación a las regiones anteriores un poco de tiempo más estable, con presencia de nubosidad variable, un cielo cubierto, pero sí también se activan algunas lloviznas. Podemos tener la evolución de tormentas en Santiago del Estero, así que también a tenerlo en cuenta. Poco cambio de temperatura, continúan siendo máximas bastante elevadas que van a alcanzar los 26, 30 y hasta los 35 grados en esta región del país. Y por último nos vamos a la Patagonia, en donde también vamos a tener bastante actividad en este día porque continuamos con el tiempo inestable en el norte y centro. Contamos con alerta amarilla por lluvias en Neuquén y también en Río Negro y tiempo mucho más estable a medida que nos vamos hacia el extremo sur con presencia de un cielo cubierto y nubosidad variable. Seguimos también con las nevadas en zona de cordillera de la región. Toda esta información la encontrás en infoclima.com. Muchas gracias y hasta la próxima.

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1: Son las 6 de la mañana, 33 minutos.

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1: Hola cordobeses, ¿cómo están? Como siempre es un placer saludarlos. Primero me acompañás a un pantallazo general por nuestro país, en donde vamos a contar prácticamente con tiempo estable en todo el país. Evolución de tormentas en Franca Central y también en el norte, donde contamos con varias alertas por tormenta. Nos vamos puntualmente a la provincia de Córdoba. Vamos a contar con alerta amarilla por tormentas prácticamente en toda la provincia, y a tener en cuenta que en el sur provincial la alerta es naranja. Así que a tomar todas las precauciones, porque podemos tener abundante caída de agua en cortos periodos de tiempo, también ocasional caída de granizo, así que por supuesto que a estar atentos. Un leve descenso de temperatura en relación a los días anteriores, porque vamos a tener el paso de un frente frío que afianza este descenso, y también viento soplando desde el sector sur a lo largo de la jornada, pero sin embargo van a continuar siendo temperaturas agradables y continuamos con el ambiente húmedo en la provincia. Nos vamos al repaso, comenzamos por Tras las Sierras con una mínima de 10, una máxima de 24 grados, una muy buena amplitud térmica. Para el norte, para Villa de María del Río Seco y alrededores, mínima de 16, máxima de 30 grados. Para el este, San Francisco y alrededores, mínima de 19, máxima de 25 grados. Capital cordobesa y el interior, mínima de 17, máxima de 24 grados. Y en el sur provincial, condiciones similares, con mínimas de entre 16 y 17 grados y máximas que alcanzan los 23 y los 24 grados. Y para los próximos días vamos a continuar con tiempo inestable, ya te lo vamos a estar contando con mucho más detalles. Ya sabes que toda esta información la encontrás en infoclima.com. Muchas gracias y hasta la próxima.

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1: En boca cerrada no entran moscas. Viajemos al siglo XVI en España. Reina Carlos I es hijo de Juana de Castilla la Loca y de Felipe el Hermoso. Será emperador, pero el rey Carlitos no salió al papá. Él sufre, desde su nacimiento, de una deformación de la mandíbula conocida como prognatismo. Se le va el mentón para adelante, crece y no vuelve. Es un trastorno de carácter hereditario. Pobre monarca, lo padece mucho, porque el problema aumenta a medida que pasa el tiempo y lo obliga a mantener constantemente la boca entreabierta. Sí, de verdad. Es muy llamativo. Fíjense lo que le sucedió ayer en un viaje a Calatayud. Hicieron un alto en el camino, el rey bajó a estirar sus piernas y un campesino se quedó mirándolo, asombrado. ¿Qué me miráis así? Cerrad la boca, majestad, que las moscas de este reino son muy traviesas. Sin saberlo, aquel campesino español de 1500 y pico acababa de inventar un refrán. Claro que él pensaba en el peligro de las moscas, siempre es desagradable tragarlas, y más un rey. Pero los siglos transformaron, o completaron, el sentido de esa frase que hoy se emplea para llamar a silencio a alguien. Mejor callarse que equivocarse, recomendable pensar antes de hablar, preferible observar antes de actuar. En boca cerrada no entran moscas, mis querides. Más allá de la mosca metafórica, vale reconocer una buena advertencia en este refrán. A veces es mejor no decir nada solo para que no se descubra que no sabemos nada.
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1: Hola argentinos, ¿cómo están? Vamos a tener, podemos decir que de todo. Va a ser una jornada inestable prácticamente para todo el país, con evolución de tormentas tanto en Franja Central como en el norte, donde también contamos con algunas alertas, ya te lo voy a estar contando. Ingreso de un frente frío y descenso de temperatura, pero vamos a ir por parte. Comenzamos por el noreste argentino y litoral, en donde vamos a contar con tiempo inestable, presencia de algunas lluvias, evolución de tormentas por las que tenemos alerta amarilla en Corrientes y también en Chaco. Sin embargo, continuamos con el ambiente húmedo, viento que va a estar esa alerta, ya te lo voy a estar contando. Ingreso de un frente frío y descenso de temperatura, pero vamos a ir por parte. Comenzamos por el noreste argentino y litoral, en donde vamos a contar con tiempo inestable, presencia de algunas lluvias, evolución de tormentas por las que

provincial, la alerta es naranja, así que por supuesto que a tomar todas las precauciones porque podemos tener abundante caída de agua en cortos periodos de tiempo y también ocasional caída de granizo. Un descenso de temperatura en relación a los días anteriores por este ingreso de frente frío y por el viento soplando del sector sur, máximas que van a alcanzar los 24 grados y algunos graditos menos para Buenos Aires y también para La Pampa, que van a tener máximas entre los 12, 15 y 17 grados. Si bien La Pampa no está bajo alerta amarilla, también vamos a tener la evolución de tormentas, así que a tenerlo en cuenta. Toda esta información la encontrás en infoclima.com. Muchas gracias y hasta la próxima.

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1: Salinas del Gualicho. Si te cuento que en la Patagonia hay salinas y una excursión mágica, ¿me crees? A pocos kilómetros del balneario Las Grutas, en Río Negro, la Salina del Gualicho es una de las más grandes del país. Hacia allí partimos a la tardecita para jugar con la luz del sol en el reflejo del agua y la sal y terminar el día observando las estrellas. Para llegar a la salina hay que contratar una excursión que sale a las 17 horas desde el balneario Las Grutas. El camino incluye ruta asfaltada y unos 25 kilómetros de ripio. La primera parada es en el Museo de la Sal. Según cuentan los lugareños, la salina es un sitio rodeado de misterio y leyendas, de fantasmas y dioses tehuelches. El nombre Gualicho se refiere al dios Ulungasum, y que de acuerdo a las creencias habita en una parte de ese enorme saladar.
2: Hola, soy Nora. Y cuando conocí las salinas del Gualicho, lo primero que me sorprendió fue ver unas inmensas, altísimas montañas de sal. Esas montañas de sal se llaman parvas y se puede acceder a ellas, subir caminando, y desde arriba de esas parvas se ve toda la extensión de lo que es la salina. Normalmente hay gente que todavía ahí están trabajando y podés ver los camiones que suben a las parvas, cómo descargan la sal ahí arriba. Después, bueno, cuando uno ya baja de ahí, te encontrás con una llanura espectacular, increíble, inconmensurable. Seguís mirando y mirando y el horizonte siempre es sal, sal y sal. Es bueno, las excursiones están planeadas para eso, ir al atardecer, porque en la medida que el sol se va bajando, se empiezan a ver colores diferentes de rosados, violáceos, azules, no solo en el cielo, sino que también se va tiñendo todo lo que es la sal blanca con esos colores que son increíbles. Cuando ya el sol baja, al anochecer, están preparadas unas mesas en un costado, o a un costado de una de las parvas, donde te sirven un exquisito pollo al disco con un vino patero espectacular, altamente recomendable. Y por último, como frutilla del postre, terminamos la noche viendo las estrellas con un guía, con el guía que te va mostrando todas las constelaciones. Maravilloso. Realmente una excursión altamente recomendable.
1: Después de recorrer el salar, ya por la noche, se puede ir al refugio armado con sal, donde abundan las cazuelas de cordero patagónico. La noche es el final mágico de esta excursión. Caminar y sentarse a ver las estrellas, las constelaciones y la posibilidad de ver la luna a través de los telescopios. Ya es de madrugada y volvemos a pasar la noche a Las Grutas mientras seguimos contando estrellas en el cielo.
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Son las 8 de la mañana, 32 minutos.

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1: Hola Buenos Aires, ¿cómo va? Como siempre, es un placer saludarlos. Primero, hacemos un pantallazo general por nuestro país para contarte que va a ser una jornada prácticamente con tiempo inestable en todo el país. Región central y en el norte vamos a tener la evolución de tormentas, contamos con varias alertas amarillas incluso, y Patagonia continúa también con la inestabilidad en el norte y centro de la región y nevadas en zona de cordillera. Pero vamos a pasar puntualmente a la provincia de Buenos Aires, en donde va a ser una jornada con todos los condimentos, una jornada variable, en donde vamos a contar con alerta amarilla por tormentas en el norte y también en el centro de la provincia, así que a tenerlo en cuenta y a tomar todas las precauciones porque se espera abundante caída de agua en cortos periodos de tiempo y también ocasional caída de granizo. En relación a los días anteriores que veníamos teniendo temperaturas más agradables, vamos a contar con un descenso de temperatura. Esto tiene que ver con el paso de un frente frío que va a traer este descenso de temperatura y también que vamos a contar con presencia de viento sur a lo largo de la jornada. Repasamos las temperaturas, comenzamos por Junín con una mínima de 9 y una máxima de 16 grados. Para Olavarría, mínima de 10, máxima de 14 grados. Bahía Blanca con mínima de 9, máxima de 12 grados. Para Cava y La Plata, mínima de 14, máxima de 17 grados, muy poca amplitud térmica. Y para el sur, para la costa atlántica, una mínima de 10 y una máxima de 13 grados. Toda esta información la encontrás en infoclima.com. Muchas gracias y hasta la próxima.

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1: Hola argentinos, ¿cómo están? Jornada inestable para la región de Cuyo, en donde vamos a contar con un cielo más bien cubierto y contamos con alerta amarilla y naranja por tormentas en la provincia de San Luis, Mendoza con alerta amarilla por nevadas en zona de cordillera y San Juan bajo alerta amarilla por viento sonda. Poco cambio de temperatura, también más bien un leve descenso con máximas que van a rondar los 17 y los 21 grados y un amanecer también bastante fresco en esta región del país. Noroeste argentino, podemos decir que en relación a las regiones anteriores un poco de tiempo más estable, con presencia de nubosidad variable, un cielo cubierto, pero sí también se activan algunas lloviznas. Podemos tener la evolución de tormentas en Santiago del Estero, así que también a tenerlo en cuenta. Poco cambio de temperatura, continúan siendo máximas bastante elevadas que van a alcanzar los 26, 30 y hasta los 35 grados en esta región del país. Y por último nos vamos a la Patagonia, en donde también vamos a tener bastante actividad en este día porque continuamos con el tiempo inestable en el norte y centro. Contamos con alerta amarilla por lluvias en Neuquén y también en Río Negro y tiempo mucho más estable a medida que nos vamos hacia el extremo sur con presencia de un cielo cubierto y nubosidad variable. Seguimos también con las nevadas en zona de cordillera de la región. Toda esta información la encontrás en infoclima.com. Muchas gracias y hasta la próxima.

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1: Popular y distinguida, la gastronomía salteña se destaca en Argentina por su gran variedad y tradición, siendo hoy en día una de las más buscadas y consumidas. Chicha proviene de una voz aborigen, cuna chichab, que significa maíz, que se deja fermentar en tinajas o vasijas de barro cocido. De origen incaico, su uso era ceremonial y solo para festividades. La chicha fue considerada como el elixir de los incas. Hasta muy entrada la colonia española, la chicha de maíz fue la principal bebida alcohólica producida en el país y en el siglo XX fue la bebida preferida de los aborígenes del norte argentino. De sabor suave y de no muchos grados alcohólicos, fue y es elaborada en forma artesanal. En Salta, la chicha aún sigue siendo una bebida de producción casera no industrializada y su preparación y consumo se encuentra aún en vigor, la que se consume principalmente en fiestas tradicionales como el entierro o desentierro del carnaval o durante la celebración de la Pachamama, en festividades religiosas como el Día de Todos los Santos y de los Fieles Difuntos, y más específicamente en La Puna, en eventos especiales como la inauguración de una casa, que es la flechada, y la marcada de animales, señalada. Anualmente, en el mes de marzo, en la localidad de La Caldera, Argentina realiza su fiesta nacional de la chicha.
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1: Hola cordobeses, ¿cómo están? Como siempre es un placer saludarlos. Primero me acompañás a un pantallazo general por nuestro país, en donde vamos a contar prácticamente con tiempo estable en todo el país. Evolución de tormentas en Franca Central y también en el norte, donde contamos con varias alertas por tormenta. Nos vamos puntualmente a la provincia de Córdoba. Vamos a contar con alerta amarilla por tormentas prácticamente en toda la provincia y a tener en cuenta que en el sur provincial la alerta es naranja. Así que a tomar todas las precauciones porque podemos tener abundante caída de agua en cortos periodos de tiempo, también ocasional caída de granizo, así que por supuesto que a estar atentos. Un leve descenso de temperatura en relación a los días anteriores, porque vamos a tener el paso de un frente frío que afianza este descenso y también viento soplando desde el sector sur a lo largo de la jornada, pero sin embargo van a continuar siendo temperaturas agradables y continuamos con el ambiente húmedo en la provincia. Nos vamos al repaso, comenzamos por Tras las Sierras con una mínima de 10, una máxima de 24 grados, una muy buena amplitud térmica. Para el norte, para Villa de María del Río Seco y alrededores, mínima de 16, máxima de 30 grados. Para el este, San Francisco y alrededores, mínima de 19, máxima de 25 grados. Capital cordobesa y el interior, mínima de 17, máxima de 24 grados. Y en el sur provincial, condiciones similares, con mínimas de entre 16 y 17 grados y máximas que alcanzan los 23 y los 24 grados. Y para los próximos días vamos a continuar con tiempo inestable, ya te lo vamos a estar contando con mucho más detalle. Ya sabes que toda esta información la encontrás en infoclima.com. Muchas gracias y hasta la próxima.

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1: En el país de los ciegos, el tuerto es rey. La frase se le atribuye a Erasmo de Rotterdam, importante filósofo, humanista y teólogo neerlandés del Renacimiento. Apareció en su antología Coloquios de 1522, que era una colección de ensayos de temática variada, y esta que nos ocupa una más de las 4.000 citas griegas y latinas allí reunidas. ¿Qué buscador usaría Erasmo para encontrar tantas? En el país de los ciegos, el tuerto es rey, viene a significar que alguien se puede destacar en algo sin ser bueno, debido a que se haga la comparación respecto de otro que sea peor todavía. Y sí, basta con que miremos alrededor o recordemos, cualquier persona mediocre en bondad, inteligencia, conocimiento, aptitud, habilidad o en cualquier otro aspecto, destacará con respecto a otra que lo posea en menor medida. Un mínimo de gracia basta para sobresalir allí donde no hay ninguna. Es de desear que el mediocre, sepa o no que lo es, no se la crea. Si se le sube la mediocridad a la cabeza, estamos listos. Erasmo, al recrear esa frase hace exactamente 500 años, deja tuertos a todos los sujetos exitosos, o, lo que no es lo mismo, deja exitosos a todos los tuertos. Si se me permite, y si no también, contaré pequeña anécdota personal solo para quedar involucrado con el refrán. Cursaba sexto grado cuando un frío 25 de mayo me tocó ser abanderado desde la escuela hasta el acto en la plaza del pueblo. ¿Abanderado porque yo era el mejor? ¡No! Porque había una epidemia de gripe y los 5 primeros mejores estaban en cama con fiebre. Ese día, el sexto fue tuerto y

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1: Campo Quijano inicia el recorrido en la ciudad de Salta, a solo 24 kilómetros al oeste de la ciudad, por la Ruta Nacional 54, y enclavado al pie de la cordillera, se accede a Campo Quijano, conocido también como el Portal de los Andes, un pueblo que conjuga atractivos naturales y culturales muy representativos del sentir salteño, que invita a disfrutar la belleza natural de sus distintos parajes y rincones, lugar donde se realiza la fiesta de la Pachamama, y en noviembre se celebra el Día de la Tradición con destrezas gauchas y venta de comidas regionales y artesanías.

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1: Hola argentinos, ¿cómo están? Vamos a tener, podemos decir que de todo. Va a ser una jornada inestable prácticamente para todo el país, con evolución de tormentas tanto en Franja Central como en el norte, donde también contamos con algunas alertas, ya te lo voy a estar contando. Ingreso de un frente frío y descenso de temperatura, pero vamos a ir por parte. Comenzamos por el noreste argentino y litoral, en donde vamos a contar con tiempo inestable, presencia de algunas lluvias, evolución de tormentas por las que tenemos alerta amarilla en Corrientes y también en Chaco. Sin embargo, continuamos con el ambiente húmedo, viento que va a estar rotando hacia el sureste, pero temperaturas que siguen con poco cambio en relación a los días anteriores, entre los 30, 31 y hasta los 32 grados, ambiente bastante pesado en esta región del país. Nos vamos ahora a la Franja Central, en donde también vamos a tener la presencia de alerta amarilla por tormentas en Entre Ríos, en Santa Fe, también en el norte y centro de la provincia de Buenos Aires, y a tener en cuenta que la provincia de Córdoba cuenta con alerta amarilla por tormentas y en el sur provincial la alerta es naranja, así que por supuesto que a tomar todas las precauciones porque podemos tener abundante caída de agua en cortos periodos de tiempo y también ocasional caída de granizo. Un descenso de temperatura en relación a los días anteriores por este ingreso de frente frío y por el viento soplando del sector sur, máximas que van a alcanzar los 24 grados y algunos graditos menos para Buenos Aires y también para La Pampa, que van a tener máximas entre los 12, 15 y 17 grados. Si bien La Pampa no está bajo alerta amarilla, también vamos a tener la evolución de tormentas, así que a tenerlo en cuenta. Toda esta información la encontrás en infoclima.com. Muchas gracias y hasta la próxima.

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0: ¿Cómo vino la mano?, de Miguel Grinberg. Este es un texto pionero y ya clásico entre los libros dedicados a contar y pensar la historia del rock y la base y punto de partida de la mayor de las investigaciones posteriores. Miguel Grinberg fue un destacado participante y testigo de los comienzos del movimiento desde mediados de la década del 60 y fue publicado originalmente en 1977 e incluye conversaciones con algunos de los que fueron los protagonistas de esta parte de la historia. Entre estos, le dedica un capítulo a Mauricio Viravent, a quien conoceremos como Morris, que en 1970 graba su primer disco, 30 minutos de vida.

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1: Hola Buenos Aires, ¿cómo va? Como siempre, es un placer saludarlos. Primero hacemos un pantallazo general por nuestro país para contarte que va a ser una jornada prácticamente con tiempo inestable en todo el país. Región central y en el norte vamos a tener la evolución de tormentas, contamos con varias alertas amarillas incluso, y Patagonia continúa también con la inestabilidad en el norte y centro de la región y nevadas en zona de cordillera. Pero vamos a pasar puntualmente a la provincia de Buenos Aires, en donde va a ser una jornada con todos los condimentos, una jornada variable, en donde vamos a contar con alerta amarilla por tormentas en el norte y también en el centro de la provincia, así que a tenerlo en cuenta y a tomar todas las precauciones porque se espera abundante caída de agua en cortos periodos de tiempo y también ocasional caída de granizo. En relación a los días anteriores que veníamos teniendo temperaturas más agradables, vamos a contar con un descenso de temperatura. Esto tiene que ver con el paso de un frente frío que va a traer este descenso de temperatura y también que vamos a contar con presencia de viento sur a lo largo de la jornada. Repasamos las temperaturas. Comenzamos por Junín con una mínima de 9 y una máxima de 16 grados. Para Olavarría, mínima de 10, máxima de 14 grados. Bahía Blanca con mínima de 9, máxima de 12 grados. Para Cava y La Plata, mínima de 14, máxima de 17 grados, muy poca amplitud térmica. Y para el sur, para la costa atlántica, una mínima de 10 y una máxima de 13 grados. Toda esta información la encontrás en infoclima.com. Muchas gracias y hasta la próxima.

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1: Si bien es conocido por su tarea como historiador, el escritor Félix Luna fue también una figura muy importante en la historia del folclore en la Argentina. Escribió unas 60 letras, casi siempre musicalizadas por el pianista Ariel Ramírez, entre ellas las de clásicos ineludibles. Luna, fundador de la revista Todo es Historia, y Ramírez, figura consular de Sadaic, durante 1957, ambos armaron un conjunto musical que recorría los comités frondicistas interpretando canciones que a su juicio eran groseramente proselitistas. Pero la historia que vamos a contar hoy no tiene que ver con la política o sus obras conceptuales, sino con una hermosa canción inspirada
2: que le valió nada menos que conquistar para siempre
1: a la mujer con que compartió toda su vida adulta. Los Luna eran parte de una antigua y tradicional familia riojana. La acción entonces comienza en esa provincia. En un viaje de descanso, en una casa de unos parientes lejanos, Luna conoció a Felisa de la Fuente, una niña nacida en Aymogasta, que lo deslumbró. No era un momento para plantear relaciones poco estables. Félix comprendió, antes de volver a Buenos Aires, que si quería proseguir la relación, debía volver algún día con una propuesta seria. Y eso pasó. Un tiempo más tarde, cuando Luna volvió a pedir su mano, tenía bajo la manga un as.
2: Era un poema que luego se convirtió en canción.
1: Gracias a eso, solía decir después, se casó y ambos vivieron juntos hasta que la muerte de él los separó en 2009. Por entonces llevaba más de 5 décadas de relación. El tema, el poema musicalizado, se llama Zamba de Usted. Se estrenó en 1964 y al principio parecía un regalo de los autores al repertorio de Lolita Torres. Pero la canción voló sola, hacia otros territorios incluso, hacia otros intérpretes, cada vez más hermosa, como las relaciones de amor perdurable.
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1: Hola argentinos, ¿cómo están? Jornada inestable para la región de Cuyo, en donde vamos a contar con un cielo más bien cubierto y contamos con alerta amarilla y naranja por tormentas en la provincia de San Luis, Mendoza con alerta amarilla por nevadas en zona de cordillera y San Juan bajo alerta amarilla por viento sonda. Poco cambio de temperatura, también más bien un leve descenso con máximas que van a rondar los 17 y los 21 grados y un amanecer también bastante fresco en esta región del país. Noroeste argentino, podemos decir que en relación a las regiones anteriores un poco de tiempo más estable, con presencia de nubosidad variable, un cielo cubierto, pero sí también se activan algunas lloviznas. Podemos tener la evolución de tormentas en Santiago del Estero, así que también a tenerlo en cuenta. Poco cambio de temperatura, continúan siendo máximas bastante elevadas que van a alcanzar los 26, 30 y hasta los 35 grados en esta región del país. Y por último nos vamos a la Patagonia, en donde también vamos a tener bastante actividad en este día porque continuamos con el tiempo inestable en el norte y centro. Contamos con alerta amarilla por lluvias en Neuquén y también en Río Negro y tiempo mucho más estable a medida que nos vamos hacia el extremo sur con presencia de un cielo cubierto y nubosidad variable. Seguimos también con las nevadas en zona de cordillera de la región. Toda esta información la encontrás en infoclima.com. Muchas gracias y hasta la próxima.
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1: 12 horas, 39 minutos.

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1: Hola cordobeses, ¿cómo están? Como siempre es un placer saludarlos. Primero me acompañás a un pantallazo general por nuestro país, en donde vamos a contar prácticamente con tiempo estable en todo el país. Evolución de tormentas en Franca Central y también en el norte, donde contamos con varias alertas por tormenta. Nos vamos puntualmente a la provincia de Córdoba. Vamos a contar con alerta amarilla por tormentas prácticamente en toda la provincia y a tener en cuenta que en el sur provincial la alerta es naranja. Así que a tomar todas las precauciones porque podemos tener abundante caída de agua en cortos periodos de tiempo, también ocasional caída de granizo, así que por supuesto que a estar atentos. Un leve descenso de temperatura en relación a los días anteriores, porque vamos a tener el paso de un frente frío que afianza este descenso y también viento soplando desde el sector sur a lo largo de la jornada, pero sin embargo van a continuar siendo temperaturas agradables y continuamos con el ambiente húmedo en la provincia. Nos vamos al repaso, comenzamos por Tras las Sierras con una mínima de 10, una máxima de 24 grados, una muy buena amplitud térmica. Para el norte, para Villa de María del Río Seco y alrededores, mínima de 16, máxima de 30 grados. Para el este, San Francisco y alrededores, mínima de 19, máxima de 25 grados. Capital cordobesa y el interior, mínima de 17, máxima de 24 grados. Y en el sur provincial, condiciones similares, con mínimas de entre 16 y 17 grados y máximas que alcanzan los 23 y los 24 grados. Y para los próximos días vamos a continuar con tiempo inestable, ya te lo vamos a estar contando con mucho más detalle. Ya sabes que toda esta información te encontrás en infoclima.com. Muchas gracias y hasta la próxima.
0: 13 horas, 10 minutos.

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1: En todas partes se cuecen habas. ¿Cuánto pesa una semilla de haba? Entre 1 y 2 gramos. ¿Cuánto dura su poder germinativo? De 2 a 4 años. ¿A cuánto llega su pureza mínima? Al 99%. ¡Ah! ¿Vieron? Un respeto para las habas, ¿eh? Habichuelas, judías, fabas, caraotas, frijoles, o como se las llame en distintos lugares. Siempre una semilla comestible y siempre sometida a ebullición o a la acción del vapor para poder ser ingerida. El origen de la expresión "en todas partes se cuecen habas" no está demasiado claro. Algunos estudiosos concluyen que el dicho es un derivado proveniente de una frase más larga que aparecía, cuando no, en el Quijote de la Mancha. Concretamente en el capítulo 2, cuando Sancho Panza replica: "No hay camino tan llano que no tenga algún tropezón o barranco. En otras casas cuecen habas y en la mía a calderadas". Sancho, vale decir Cervantes, la tenía clarita. No existen los caminos solamente llanos, como no existen los hogares sin problemas ni disgustos. Da un poco de lástima que las habas, tan nutritivas y compañeras como son, hayan sido usadas en este refrán para asociarlas a malos momentos. Porque es así, nadie que diga, escuche o lea "en todas partes se cuecen habas" lo asociará con algo bueno, feliz. Estanislao María Newbery del Valle, paulista radicado en la Argentina, en su blog Caos Organizado tiene un poema llamado "Cosiendo habas", que comienza diciendo: "Hagas o deshagas, niegues o afirmes, quieras o reniegues, por doquier se cuecen habas". Una pregunta queda flotando en el aire. ¿La escasez de problemas en los humanos sería directamente proporcional a la escasez de habas?
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1: Popular y distinguida, la gastronomía salteña se destaca en Argentina por su gran variedad y tradición, siendo hoy en día una de las más buscadas y consumidas. Chilcán es una bebida a base de harina de maíz. Primeramente se la realizó solo con harina de maíz tostado y agua hervida, y posteriormente y con el tiempo se le agregó azúcar tostada y leche reemplazando el agua. Aloja es una bebida utilizada por aborígenes del norte y región chaqueña de Argentina. Aún hoy está vigente. Es una bebida alcohólica a base de la fermentación del fruto del algarrobo, chañar y otros frutos silvestres. Los matacos la preparaban fermentando la algarroba y endulzándola con miel silvestre. Añapa es una preparación dulce a base de algarroba molida y leche que se consume a modo de postre.

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1: Hola argentinos, ¿cómo están? Vamos a tener, podemos decir que de todo. Va a ser una jornada inestable prácticamente para todo el país, con evolución de tormentas tanto en Franja Central como en el norte, donde también contamos con algunas alertas, ya te lo voy a estar contando. Ingreso de un frente frío y descenso de temperatura, pero vamos a ir por parte. Comenzamos por el noreste argentino y litoral, en donde vamos a contar con tiempo inestable, presencia de algunas lluvias, evolución de tormentas por las que tenemos alerta amarilla en Corrientes y también en Chaco. Sin embargo, continuamos con el ambiente húmedo, viento que va a estar rotando hacia el sureste, pero temperaturas que siguen con poco cambio en relación a los días anteriores, entre los 30, 31 y hasta los 32 grados, ambiente bastante pesado en esta región del país. Nos vamos ahora a la Franja Central, en donde también vamos a tener la presencia de alerta amarilla por tormentas en Entre Ríos, en Santa Fe, también en el norte y centro de la provincia de Buenos Aires, y a tener en cuenta que la provincia de Córdoba cuenta con alerta amarilla por tormentas y en el sur provincial la alerta es naranja, así que por supuesto que a tomar todas las precauciones porque podemos tener abundante caída de agua en cortos periodos de tiempo y también ocasional caída de granizo. Un descenso de temperatura en relación a los días anteriores por este ingreso de frente frío y por el viento soplando del sector sur, máximas que van a alcanzar los 24 grados y algunos graditos menos para Buenos Aires y también para La Pampa, que van a tener máximas entre los 12, 15 y 17 grados. Si bien La Pampa no está bajo alerta amarilla, también vamos a tener la evolución de tormentas, así que a tenerlo en cuenta. Toda esta información la encontrás en infoclima.com. Muchas gracias y hasta la próxima.
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1: Cachi es un recorrido que atraviesa las localidades de Cerrillos, La Merced y El Carril, hasta llegar al empalme con la ruta provincial número 33, por la cual se accede a la Quebrada de los Laureles y de Escoipe, pasando por el paraje Maray, con su imponente Torreón de la Cuesta, de 3.280 metros sobre el nivel del mar, recorriendo los 20 kilómetros de la majestuosa Cuesta del Obispo, para ganar altura e ingresar al Parque Nacional Los Cardones, y llegar a la Piedra del Molino, donde se encuentra el punto más alto del camino, a 3.348 metros sobre el nivel del mar, pasando luego por Cachipampa, para luego arribar a la recta del Tintín, de 14 kilómetros de largo, emplazada a 3.000 metros sobre el nivel del mar, donde se puede observar un campo de cardones. A unos pocos kilómetros, más adelante, se realiza una parada para tener la mejor vista del Nevado de Cachi, con todas sus cumbres superando los 6.000 metros sobre el nivel del mar. Por último, se cruza Payogasta para arribar al pintoresco poblado de Cachi.

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1: 14 horas, 30 minutos.

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1: Hola Buenos Aires, ¿cómo va? Como siempre, es un placer saludarlos. Primero, hacemos un pantallazo general por nuestro país para contarte que va a ser una jornada prácticamente con tiempo inestable en todo el país. Región central y en el norte vamos a tener la evolución de tormentas, contamos con varias alertas amarillas incluso, y Patagonia continúa también con la inestabilidad en el norte y centro de la región y nevadas en zona de cordillera. Pero vamos a pasar puntualmente a la provincia de Buenos Aires, en donde va a ser una jornada con todos los condimentos, una jornada variable, en donde vamos a contar con alerta amarilla por tormentas en el norte y también en el centro de la provincia, así que a tenerlo en cuenta y a tomar todas las precauciones porque se espera abundante caída de agua en cortos periodos de tiempo y también ocasional caída de granizo. En relación a los días anteriores que veníamos teniendo temperaturas más agradables, vamos a contar con un descenso de temperatura. Esto tiene que ver con el paso de un frente frío que va a traer este descenso de temperatura y también que vamos a contar con presencia de viento sur a lo largo de la jornada. Repasamos las temperaturas, comenzamos por Junín con una mínima de 9 y una máxima de 16 grados. Para Olavarría, mínima de 10, máxima de 14 grados. Bahía Blanca con mínima de 9, máxima de 12 grados. Para Cava y La Plata, mínima de 14, máxima de 17 grados, muy poca amplitud térmica. Y para el sur, para la costa atlántica, una mínima de 10 y una máxima de 13 grados. Toda esta información la encontrás en infoclima.com. Muchas gracias y hasta la próxima.

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0: Cerati, la biografía definitiva. Un gran trabajo de Juan Morris. Esta biografía es un homenaje al músico que cambió para siempre la historia del rock argentino, no solo en su costado musical, sino en su faceta más íntima y humana. Por 4 años y medio, mientras Gustavo Cerati estuvo en coma, todavía quedaba la esperanza de que un día fuera a despertar, y por este motivo nadie se animaba a despedirlo. Finalmente, el 4 de septiembre de 2014, llegó la triste noticia. Esta biografía es un homenaje al músico que cambió para siempre la historia del rock argentino. Con testimonios de los músicos de su banda y de sus familiares, el autor reconstruye la vida de un artista incomparable y transformador que logró absorber la tradición del rock nacional y proyectarla en el futuro.

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1: Salta la Linda, siempre nos sorprende. Hoy partimos hacia Ojos de Mar, a 380 kilómetros de la capital provincial. El viaje mismo es una aventura entre pendientes de montaña y cerros. ¡Vamos!
2: Si miras los largos caminos.
1: Los ojos son tres lagunas de color turquesa en medio de un salar blanco, a 5 kilómetros de la localidad de Talar Grande. Puedes ir en micro o en auto, recorriendo el camino de 7 curvas en la Quebrada del Toro, por donde pasa el Tren de las Nubes. Todas las laderas de este sector de la Puna eran volcanes. El agua acumulada de las lluvias pasó por debajo de la sal y luego por un proceso de erosión. Cuando ingresa el oxígeno, el agua brota formando estos maravillosos ojos.
3: Hola, soy Silvia. Bueno, con mi marido fuimos a pasar fin de año a Salta. La verdad es que como sabíamos de la posibilidad de ir a Ojos de Mar y poder quedarnos, poder alojarnos ahí, decidimos iniciar el año de otra forma, distinta. Imagínate que estar en un lugar así, con tanta historia, donde se dio el origen a la vida, y además a la altura en la que estábamos, creo que más o menos unos 3.600 metros, una total conexión con el pasado, la verdad que fuerte, muy fuerte todo. Y el paisaje una locura, cerquita del cielo, las piedras, las vicuñas. Llegamos a la tarde, todavía había sol. Los espejos de agua, las tonalidades que alcanzaban, increíbles. Cuando llegaba el atardecer se veía el reflejo en el agua, hermoso, conmovía. Podés pasarte horas en ese lugar, contemplando todo, caminando por el salar, que en los distintos lugares alcanzan distintas formas, además. Un consejo, vayan con tiempo. Es tan hermoso el paisaje, es tanto lo que hay para ver, que te quedas corto si no. Y si sos aficionado a la fotografía, te vas a cansar de sacar fotos.
1: Para evitar la contaminación del ambiente, está prohibido meterse en los Ojos de Mar. Los carteles invitan además a circular con precaución por los alrededores de las lagunas, ya que en el borde el terreno es frágil y quebradizo. Una curiosidad. Un grupo de investigadores del CONICET descubrió en estos pozos de agua unos microorganismos considerados creadores de ambientes de vida en la Tierra, debido a que crean oxígeno a partir del dióxido de carbono por fotosíntesis. Antes de despedirnos, te contamos que en el poblado existe una red de turismo comunitario que ofrece excursiones guiadas, alojamiento y gastronomía.
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1: Hola argentinos, ¿cómo están? Como siempre, es un placer saludarlos y vamos a ver cómo van a estar las condiciones de tiempo. Nos vamos ahora a la región de Cuyo, en donde vamos a contar con presencia de nubosidad, un cielo más bien cubierto, jornada inestable, continúan algunas lluvias. En el sur de Mendoza incluso contamos con una alerta amarilla por lluvias, así que jornada inestable para esta región del país, que también va a tener presencia de viento sur y descenso de temperatura, con máximas que van a alcanzar los 12, 15 y hasta los 16 grados. Nos vamos ahora al noroeste, en donde la inestabilidad también está presente para toda la franja central de la región, pero tener en cuenta que en el este de Santiago del Estero contamos con alerta amarilla por tormentas, así que a tomar todas las precauciones. Un descenso también de temperatura en relación a los días anteriores, aunque son máximas agradables que van a rondar entre los 21, 25 y hasta los 27 grados. Y además contamos con una alerta amarilla por fuertes vientos que van a estar soplando desde el sector oeste para la zona de cordillera de Jujuy, Salta y también Catamarca. Y Patagonia, por último, como te lo anticipaba en el pantallazo general, continúa inestable al norte de la región, con algunas lluvias que van a estar presentes en Neuquén y también en Río Negro, que incluso Río Negro cuenta con una alerta amarilla por lluvias. A medida que nos vamos hacia el extremo sur, ya contamos con tiempo mucho más estable, con presencia de nubosidad variable y un cielo despejado en las Islas Malvinas, nevadas que continúan en zona de cordillera. Toda esta información la encontrás en infoclima.com. Muchas gracias y hasta la próxima.
0: 15 horas, 32.

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1: Hola cordobeses, ¿cómo están? Como ya lo podemos ver en el pantallazo general, las tormentas se van a trasladar al noreste argentino y litoral, en donde contamos con alertas amarillas por tormentas, pero la inestabilidad continúa en la franja central del país, al igual que en el norte de la Patagonia, y tiempo mucho más estable en el extremo sur del país. Pero vamos a pasar puntualmente a la provincia de Córdoba, en donde vamos a decir que va a ser un gris, porque vamos a contar con cielo prácticamente cubierto. La presencia y la inestabilidad todavía van a aparecer, por momentos algunas lloviznas, algunas lluvias aisladas que van a tener mejoramientos temporarios. Ambiente fresco, ambiente húmedo, viento que va a estar soplando del sector sur a lo largo de la jornada, favoreciendo también este descenso que tenemos en cuanto a las temperaturas. Tras las sierras, una mínima de 6 y una máxima de 19 grados. En el norte, para Villa de María, Río Seco y alrededores, una mínima de 2 y una máxima de 22 grados. Para el este, San Francisco y alrededores, mínima de 16, máxima de 20 grados. Para el Córdoba y el interior, con mínima de 13, máxima de 21 grados. Y para el sur de la provincia, Río Cuarto, Villa María, La Boulage, mínimas entre los 12, 13 grados y también máximas que van a rondar los 20 y los 21 grados. Toda esta información la encontrás en infoclima.com. Muchas gracias y hasta la próxima.

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1: En su infancia, que se desarrolló en el Bajo Belgrano, en el seno de una familia de clase media baja muy beneficiada por las políticas sociales del primer peronismo, Luis Alberto Spinetta fue un chico muy estimulado para la creación. Su padre, Luis Santiago Spinetta, era un empleado municipal que además se entretenía escribiendo poesías
2: y cantando tangos, bajo los seudónimos de Luis Martínez Solar o Carlos Omar.
1: Así se presentó incluso en algunas radios porteñas. Aunque Luisito ya cantaba tangos y boleros a los 4 años, su niñez estuvo signada por la irrupción del rock and roll y por el suministro de discos variados que le hacían 3 de sus tíos, que trabajaban en el sello Columbia. Pero en 1965, cuando apenas había empezado a tocar la guitarra por consejo de su vecino, Rodolfo García, luego baterista de Almendra, aquel adolescente del Colegio San Román compuso una samba. En pleno segundo boom del folclore y cuando estaba estallando la vitrinmanía, el flaco escribió una canción
2: que soñaba con la voz de Mercedes Sosa.
1: Pero Barro tal vez no cabía en el repertorio de Almendra, ni mucho menos en el de Pescado Rabioso o Invisible. Recién en 1982, 17 años después de haberla compuesto, el flaco grabó por primera vez su samba en el disco Kamikaze, publicado durante la Guerra de Malvinas. No solo para su público, sino también para otros intérpretes, la canción iba convirtiéndose en una joya de la música popular argentina. En los 90, aquel sueño de los 60 del chico de 15 se convirtió en realidad por primera vez. Después de mucho hurgar en su repertorio y por homenajearlo, Mercedes lo invitó a cantarla juntos en el Luna Park. La tucumana había buscado durante años una canción de Spinetta para interpretar, pero en general le parecían difíciles y demasiado personales. Aquella primera vez, el público de Mercedes ovacionó al flaco, que lucía tímido, como si no cayese al piso de la sorpresa o la voz de Mercedes lo intimidara. Eso mismo había sentido una vez Astor Piazzolla quiso tocar con él, o cuando pudo visitar el departamento en que vivía Jorge Luis Borges. El flaco sentía que no estaba preparado para frecuentar a personajes de tamaño calibre. Barro tal vez fue uno de los temas que eligió en 1997 para su Unplugged para la cadena MTV, denominado Estrelicia. Pero sin lugar a dudas, la historia de la canción incorporó su momento definitivo cuando en el último año de su vida, Mercedes la incluyó en su testamento musical, el disco Doble Cantora. Interpretaron la canción como una especie de testamento artístico conjunto,
2: seguros de que esta vez
1: era para siempre.
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1: Hola argentinos, ¿cómo están? Como siempre, es un placer saludarlos y vamos a ver cómo van a estar las condiciones de tiempo. Las tormentas se trasladan al noreste argentino y litoral, en donde contamos con algunas alertas amarillas, ya te lo voy a estar contando. Franja central y también región de Cuyo continúa con la inestabilidad presente, al igual que el norte de la Patagonia, que continúa con aire polar en circulación. Pero vamos a ir por parte, comenzamos por el noreste argentino y litoral, en donde va a ser una jornada inestable. Contamos con alerta amarilla y naranja por tormentas en Misiones, en Corrientes, también Chaco y este de Formosa, así que a tomar todas las precauciones porque podemos tener abundante caída de agua en cortos periodos de tiempo, ocasional caída de granizo, fuertes ráfagas de viento, así que a estar atentos. Un leve descenso de temperatura en relación a los días anteriores, máximas que van a rondar los 24, 27 y hasta los 29 grados. Continuamos con el ambiente húmedo, con viento que va a estar soplando del sector sur y sureste a lo largo de la jornada. Nos vamos ahora para la franja central, en donde todavía vamos a continuar con la inestabilidad presente, aunque con mejoramientos temporarios. Continúan las lloviznas que pueden aparecer por momentos y presencia de un cielo más bien cubierto, pero sí a tener en cuenta que en el norte de Santa Fe contamos con una alerta amarilla por tormentas y en las costas de Buenos Aires una jornada ventosa con alerta amarilla por vientos. Un descenso de temperatura también, máximas que van a alcanzar los 19, 21 grados, algunos graditos menos en Buenos Aires y La Pampa, con máximas que rondan los 12 y 13 grados y un amanecer también bastante fresco. Ambiente fresco y húmedo, podemos decir, en la franja central. Toda esta información la encontrás en infoclima.com. Muchas gracias y hasta la próxima.
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1: Éramos pocos y parió la abuela. No se sabe muy bien cuál es el origen de este refrán. Que puedan encontrarse en internet más de 10 guitarreos diferentes al respecto, confirma que no se sabe muy bien de dónde viene. Sí, es así. Aunque sobre su significado no hay dudas. Éramos pocos y parió la abuela alude a una circunstancia imprevista y problemática que se viene a sumar a una situación que ya venía complicada. Claro, ¿quién iba a pensar que la abuela tendría un hijo a su edad? Che, ¿y se sabe quién es el padre? El tema es quién se va a hacer cargo del bebé si la abuela apenas puede moverse. En fin, esta sí que no la esperábamos.
2: ¡No!
1: Cuenta la leyenda que hace un par de siglos, en el monasterio de las Huelgas de Burgos, hubo un guía al que le gustaba contar que esta expresión provenía de una reina, fulana de tal, que de joven había tenido un montón de hijos y ya de muy longeva tuvo otro. Y si no lo crió, no fue porque estuviera físicamente impedida, sino porque las reinas generalmente mandan a criar a sus hijos con las amas de crianza. ¿Que lo improbable puede ocurrir? Sí, puede ocurrir en cualquier momento. ¿Que siempre podemos estar peor de lo que estamos? Sí, siempre.
2: ¡Ufa!
1: Igual, este refrán expresa un uso humorístico de la lengua. No deja de ser jocoso. En un principio era obviamente común que se empleara cuando hay demasiadas personas en un lugar y llegan más que no se esperaban, y tantas no caben. Pero el sentido de la frase se fue ampliando y hoy se usa cuando hay exceso de algo malo, lo que sea, y todavía aumenta en perjuicio de uno. Luego, los países latinoamericanos y sus variantes. En Venezuela y Uruguay, sale la abuela y entra a parir la burra para el refrán. En Cuba, la abuela tiene nombre. ¡Al fin, parió katana!, dicen. En Argentina, charlatanes como somos, podemos sintetizar sus 6 palabras, éramos pocos y parió la abuela, en una sola, rotunda, dicha con la correspondiente interjección. ¡Oh, sonar!

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1: Hola Buenos Aires, como siempre, un placer saludarlos. La jornada va a continuar con la inestabilidad presente, aunque las tormentas se trasladan al noreste argentino y litoral. Pero nos vamos puntualmente a lo que va a pasar en la provincia de Buenos Aires, donde va a ser una jornada inestable prácticamente con un cielo gris, un cielo cubierto. Continúa la inestabilidad, podemos tener algunas lluvias con mejoras temporarias de por medio. Sí, a tener en cuenta que vamos a tener vientos soplando del sector sur y va a ser una jornada bastante ventosa porque contamos en las costas de la provincia con alerta amarilla por vientos, así que a tomar todas las precauciones. Contamos también con un descenso de temperatura en relación a los días anteriores. Esto tiene que ver con el paso de un frente frío que afianza este descenso y favorecido también por el viento soplando justamente del sector sur, así que vamos a continuar con el ambiente fresco pero también húmedo, teniendo en cuenta la presencia de la inestabilidad. Repasamos, para Junín una mínima de 8, una máxima de 12 grados, muy poca amplitud térmica en este día. Para Olavarría mínima de 8, también una máxima de 12 grados. Bahía Blanca, lo mismo, una mínima de 8, máxima de 12 grados. Y Cava y La Plata mínima de 12, máxima de 15 grados. Y la costa atlántica, que como te lo contaba, va a tener una jornada ventosa, tan solo una mínima de 9 y una máxima de 10 grados. Toda esta información la encontrás en infoclima.com. Muchas gracias y hasta la próxima.

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1: Popular y distinguida, la gastronomía salteña se destaca en Argentina por su gran variedad y tradición, siendo hoy en día una de las más buscadas y consumidas. Cuaresmillo, Prunus persica. Es una variedad de durazno o melocotón pequeño muy sabroso, difundido en el norte argentino y que curiosamente crece en temporadas distintas según los microclimas en que se encuentra. Debido a que en Salta es el más tardío, toma su nombre por su época de cosecha, la cuaresma. Pequeño, poco carnoso y de pulpa lisa, se realiza con él un dulce regional de fruto entero. Se lo cocina siempre con el carozo y no se consume fresco por tener poca carne y poco sabor. La fruta en almíbar es ideal para degustarlo con quesillo. Se cuece largo tiempo en almíbar hasta lograr un jugo denso. Entonces, el cuaresmillo se vuelve dorado o más oscuro según el punto de cocción.

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1: Hola argentinos, ¿cómo están? Como siempre, es un placer saludarlos y vamos a ver cómo van a estar las condiciones de tiempo. Nos vamos ahora a la región de Cuyo, en donde vamos a contar con presencia de nubosidad, un cielo más bien cubierto, jornada inestable, continúan algunas lluvias. En el sur de Mendoza incluso contamos con una alerta amarilla por lluvias, así que jornada inestable para esta región del país, que también va a tener presencia de viento sur y descenso de temperatura, con máximas que van a alcanzar los 12, 15 y hasta los 16 grados. Nos vamos ahora al noroeste, donde la inestabilidad también está presente para toda la franja central de la región, pero tener en cuenta que en el este de Santiago del Estero contamos con alerta amarilla por tormentas, así que a tomar todas las precauciones. Un descenso también de temperatura en relación a los días anteriores, aunque son máximas agradables que van a rondar entre los 21, 25 y hasta los 27 grados. Y además contamos con una alerta amarilla por fuertes vientos que van a estar soplando desde el sector oeste para la zona de cordillera de Jujuy, Salta y también Catamarca. Y Patagonia, por último, como te lo anticipaba en el pantallazo general, continúa inestable al norte de la región, con algunas lluvias que van a estar presentes en Neuquén y también en Río Negro, que incluso Río Negro cuenta con una alerta amarilla por lluvias. A medida que nos vamos hacia el extremo sur, ya contamos con tiempo mucho más estable, con presencia de nubosidad variable y un cielo despejado en las Islas Malvinas, nevadas que continúan en zona de cordillera. Toda esta información la encontrás en infoclima.com. Muchas gracias y hasta la próxima.
0: 18 horas, 28 minutos.

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1: La ciudad de Cafayate se encuentra a 189 kilómetros de la capital provincial. Se accede por medio de la Ruta Nacional 68, pasando por las localidades de Cerrillos, La Merced, El Carril, Coronel Moldes, La Viña y Talapampa, lugar desde donde se accede al recorrido por la majestuosa Quebrada de las Conchas, con sus llamativas y coloridas formaciones rocosas, tales como la Garganta del Diablo, el Anfiteatro, el Sapo, el Fraile, el Obelisco, las Ventanas y los Castillos, originadas por la erosión eólica y el paso del tiempo. Luego se atraviesa un área de dunas o médanos, unos kilómetros más adelante, viñedos, para luego llegar a Cafayate, la cabecera departamental y el asentamiento más importante de los valles calchaquíes, donde se pueden visitar diferentes bodegas y degustar los exquisitos vinos, como lo es el torrontés, la cepa característica de la zona.

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1: Hola cordobeses, ¿cómo están? Como ya lo podemos ver en el pantallazo general, las tormentas se van a trasladar al noreste argentino y litoral, en donde contamos con alertas amarillas por tormentas, pero la inestabilidad continúa en la franja central del país, al igual que en el norte de la Patagonia, y tiempo mucho más estable en el extremo sur del país. Pero vamos a pasar puntualmente a la provincia de Córdoba, en donde vamos a decir que va a ser un gris, porque vamos a contar con cielo prácticamente cubierto. La presencia y la inestabilidad todavía van a aparecer, por momentos algunas lloviznas, algunas lluvias aisladas que van a tener mejoramientos temporarios. Ambiente fresco, ambiente húmedo, viento que va a estar soplando del sector sur a lo largo de la jornada, favoreciendo también este descenso que tenemos en cuanto a las temperaturas. Tras las sierras, una mínima de 6 y una máxima de 19 grados. En el norte, para Villa de María, Río Seco y alrededores, una mínima de 12 y una máxima de 22 grados. Para el este de San Francisco y alrededores, mínima de 16, máxima de 20 grados. Para el Córdoba y el interior, con mínima de 13, máxima de 21 grados. Y para el sur de la provincia, Río Cuarto, Villa María, La Boulaye, mínimas entre los 12, 13 grados y también máximas que van a rondar los 20 y los 21 grados. Toda esta información la encontrás en infoclima.com. Muchas gracias y hasta la próxima.
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0: son muchos los libros y los autores que han investigado y escrito miles de historias del rock nacional. 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
0: Corría el año 1978 cuando nació Serú Girán en las playas de Búzios, en Brasil. En una casa cercana al mar, Charly García y David Lebón comenzaron a componer. Pronto se le sumarían Oscar Moro y Pedro Aznar. La combinación fue alquimia pura. Este es parte del relato que hace Mariano del Mazo en su libro Entre lujurias y represión. Serú Girán, la banda que lo cambió todo, escrito en 2019. Desde que Serú Girán apareció en escena, comenzó a ponerle fin a toda una época. Con apenas 4 discos grabados en un lapso de 4 años, cambiaron para siempre la sensibilidad del público y la concepción del espectáculo, alcanzando estándares de una profesionalización inédita.

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1: Hola argentinos, ¿cómo están? Como siempre, es un placer saludarlos y vamos a ver cómo van a estar las condiciones de tiempo. Las tormentas se trasladan al noreste argentino y litoral, en donde contamos con algunas alertas amarillas, ya te lo voy a estar contando. Franja central y también región de Cuyo continúa con la inestabilidad presente, al igual que el norte de la Patagonia, que continúa con aire polar en circulación. Pero vamos a ir por parte, comenzamos por el noreste argentino y litoral, en donde va a ser una jornada inestable. Contamos con alerta amarilla y naranja por tormentas en Misiones, en Corrientes, también Chaco y este de Formosa, así que a tomar todas las precauciones porque podemos tener abundante caída de agua en cortos periodos de tiempo, ocasional caída de granizo, fuertes ráfagas de viento, así que a estar atentos. Un leve descenso de temperatura en relación a los días anteriores, máximas que van a rondar los 24, 27 y hasta los 29 grados. Continuamos con el ambiente húmedo, con viento que va a estar soplando del sector sur y sureste a lo largo de la jornada. Nos vamos ahora para la franja central, en donde todavía vamos a continuar con la inestabilidad presente, aunque con mejoramientos temporarios. Continúan las lloviznas que pueden aparecer por momentos y presencia de un cielo más bien cubierto. Pero sí a tener en cuenta que en el norte de Santa Fe contamos con una alerta amarilla por tormentas, y en las costas de Buenos Aires una jornada ventosa con alerta amarilla por vientos. Un descenso de temperatura también, máximas que van a alcanzar los 19, 21 grados, algunos graditos menos en Buenos Aires y La Pampa, con máximas que rondan los 12 y 13 grados y un amanecer también bastante fresco. Ambiente fresco y húmedo, podemos decir, en la franja central. Toda esta información la encontrás en infoclima.com. Muchas gracias y hasta la próxima.

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1: Argentina es un país situado en el extremo sur de Sudamérica. Es conocida por su cultura vibrante, su pasión por el fútbol, su deliciosa gastronomía y sus impresionantes paisajes naturales. Son cientos los lugares para conocer en Argentina. El Parque Provincial Payunia es una reserva natural ubicada en la provincia de Mendoza. Es un lugar único e impresionante con una vasta superficie de campos de lava, montañas volcánicas y formaciones geológicas sorprendentes de alta actividad volcánica, lo que le da un aspecto singular y paisajes únicos. El parque tiene una superficie de más de 4.500 kilómetros cuadrados y cuenta con una gran cantidad de volcanes. Entre ellos, el Payún Matru, un imponente volcán de 3.720 metros de altura, que es el pico más alto de la región. En la zona hay más de 800 volcanes, algunos de ellos aún activos. Además, hay cráteres, campos de lava y formaciones geológicas impresionantes. Se pueden encontrar 3 excursiones de día completo en la localidad de Malargüe para

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1: Hola Buenos Aires, como siempre, un placer saludarlos. La jornada va a continuar con la inestabilidad presente, aunque las tormentas se trasladan al noreste argentino y litoral. Pero nos vamos puntualmente a lo que va a pasar en la provincia de Buenos Aires, donde va a ser una jornada inestable prácticamente con un cielo gris, un cielo cubierto. Continúa la inestabilidad, podemos tener algunas lluvias con mejoras temporarias de por medio. Sí, a tener en cuenta que vamos a tener vientos soplando del sector sur y va a ser una jornada bastante ventosa porque contamos en las costas de la provincia con alerta amarilla por vientos, así que a tomar todas las precauciones. Contamos también con un descenso de temperatura en relación a los días anteriores, esto tiene que ver con el paso de un frente frío que afianza este descenso y favorecido también por el viento soplando justamente del sector sur, así que vamos a continuar con el ambiente fresco pero también húmedo teniendo en cuenta la presencia de la inestabilidad. Repasamos, para Junín una mínima de 8, una máxima de 12 grados, muy poca amplitud térmica en este día. Para Olavarría mínima de 8, también una máxima de 12 grados. Bahía Blanca, lo mismo, una mínima de 8, máxima de 12 grados. Y Cava y La Plata mínima de 12, máxima de 15 grados. Y la costa atlántica, que como te lo contaba, va a tener una jornada ventosa, tan solo una mínima de 9 y una máxima de 10 grados. Toda esta información la encontrás en infoclima.com. Muchas gracias y hasta la próxima.
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1: Genio y figura hasta la sepultura. Este dicho del refranero español se usa para evidenciar esas características de las personas que no cambian con el paso del tiempo. El genio asociado al carácter, la figura a la apariencia. Porque la cosa es así. Por más que nos lo propongamos una y mil veces, las personas no vamos a cambiar nunca. En lo esencial, claro. El talante individual, sea el que fuere, se mantiene inalterable desde el primer llanto hasta el último suspiro. Asegura el Centro Experimental Cervantino.
2: ¡Wow!
1: Sí, sí. Y lo corrobora el Diccionario de Autoridades cuando explica el refrán solo diciendo: no es fácil mudar de genio. María Moliner, en su diccionario de 1998, resalta que en la frase se pondera lo original e invariable de la forma de ser o actuar de una persona. Punto. Pero no final. Porque los seres humanos somos una contradicción viviente.
3: ¿What?
1: Y porque quedamos muy a la vista en todo lo que hacemos y decimos, en cómo lo hacemos y decimos, en qué nos hacemos creer. Aparte de que se puede tener genio y se puede tener mal genio, cuando pretendemos cambiar algo para lo que fuera, más tarde o más temprano, se nos ven las hilachas. Las hilachas de los genes. Y el refrán y sus variantes según los idiomas. Xenio y figura, da sepultura, dicen los gallegos. Asturac o virainu. El aspecto y las costumbres hasta la tumba, dicen en euskera. The leopard cannot change his spot. El leopardo no puede cambiar sus manchas, dicen en inglés. Chassez le naturel y revienne au galop. Expulsad lo natural y volverá al galope, dicen los franceses. E incluso la antiquísima expresión en latín quod juvenis suesit, senex dimittere nescit. A lo que el joven se acostumbra, el viejo no sabe renunciar. Todas variantes de lo mismo. Lo que nadie pone en tela de discusión es la última palabra del refrán. Es que con la sepultura no se jode.
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